0: Claro, sí, igual.
1: Wow, tiene toda la. Es que suena la.
0: Yo ya os voy a escribir a lo